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0: Pepe de Aguilar y Los Ángeles Azules. ¡Gracias!
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1: ¿Qué es lo que estamos a rular? Y empezó el verano. ¡Fuego!

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Bueno, buen día, buen día, buen día. Pasaron 35 minutos de las 11 de la mañana. Luego de este importante corte de luz, que no le podemos decir nada porque ellos avisaron que iban a estar realizando trabajos justo en el horario del programa, vos sabés, para joder un poco a Marcelo Abadie. Pero sí, estaba anunciado todo eso. Así que no puedo decirle nada a mi queridísimo amigo Chumbarreto. Así que, bueno, doblada me la comí, así que empezamos I-36. Bueno, no tiene nada que ver y no es lejos de estar de lo que pasó toda esta semana, que siempre estuve luego de las 11 del mediodía en el programa, así que no varió en nada nuestro comportamiento. Pero no podemos negar que están trabajando, ¿sí? Lo único que, bueno, me hubiesen avisado por teléfono, Marce, mirá, con todo cariño, pero elegimos el horario de tu programa para hacer arreglos, reparaciones. También estuvieron desde muy temprano, desde las 8 de la mañana, trabajando, porque ya se había cortado la energía en ese horario. Y luego, en el horario del programa, volvió a cortarse. Paranoico, ¿no? No me crean que soy paranoico, para nada. Pero pasaron 37 minutos de las 11 de la mañana en la República Argentina este jueves 24 de septiembre. Ya se acerca el 26, la fecha soñada para los trabajadores del turismo en la República Argentina, particularmente para los trabajadores del turismo en la ciudad de Puerto Iguazú, para el Iturem, donde un año más se abren las puertas de la rural para traer la Feria Internacional de Turismo, donde Puerto Iguazú presentará su nuevo stand y también todas las ofertas de turismo con todos los eslogans y todo lo que nos tiene acostumbrado año a año Leopoldo Lucas junto a su equipo de trabajo en el Iturem para mejorar cada día esto que se llama promoción turística. Así que el sábado comienza este maravilloso, maravilloso encuentro internacional en la rural de Buenos Aires, en Palermo, la ciudad autónoma de Buenos Aires, este tema de la promoción turística a nivel global en la ciudad de Buenos Aires. Es uno de los eventos más importantes de Argentina y de la región en materia de promoción turística para todo el mundo, porque vienen de todo el mundo a hacer la promoción, y particularmente este año se vienen cosas también interesantes de parte de la organización de la Feria Internacional de Turismo. Vamos a estar hablando de esto la semana que viene también, porque bueno, dura hasta el 29, ¿sí? Comienza el 26 y termina el 29, así que vamos a estar hablando sobre toda la información que se va generando del lunes 27, el lunes 28, martes 29, que es cuando termina, que ya es reuniones de negocios, y la Feria Internacional de Turismo nos va a ir pasando a nuestro programa toda la información que acaece, no solamente de Puerto Iguazú, sino distintos destinos turísticos amigos y destacados de todo el país. Así que vamos a estar al tanto de lo que sucede particularmente con nuestro stand y todos los trabajos que se están desarrollando y todas las tareas y todo lo que se promociona a través de el ente de turismo municipal, Iguazú y Turem, sí, Iguazú Turismo Ente Municipal. Leo Lucas creo que ya está viajando para allá, o capaz esta noche o mañana, no tengo la menor idea. Pero se nos cruzan los horarios con el tema del programa. El año que viene vamos a poner otro horario del programa, seguramente mucho más temprano, para tener una mejor agenda con el tema de las coberturas, ¿sí? Ya que este horario es un horario un poco bisagra para el tema de la realización de coberturas, y eso me ha cortado la participación de gran parte de las coberturas. Que están buenas hacerlas, pero quería ocupar este horario porque es un horario realmente interesante para trabajar de 10 a 12 al mediodía,
donde la mayoría de la gente está atenta de lo que sucede, ya estamos más despiertos. Durante la mañana un poco estamos recién ahí y no nos las informaciones son también escasas a esa hora, tenemos información anterior, no de primera mano. Pero bueno, de esto se trata. Temperatura actual 25 grados, probabilidad de chaparrones 3%, humedad 50%, vientos a 10 kilómetros por hora. Y bueno, tenemos toda la información nacional, internacional, a mano, ¿sí? Así que mucho no necesitamos cortar de la amapola, ¿sí? Con respecto a todo lo que tenga que ver con la información, ¿sí? Hoy es 24 de septiembre y como de costumbre tenemos la efeméride del mes de septiembre del 24, ¿sí? En 1812, Batalla de Tucumán y el Día del Colectivero. Así que saludo a la gente que trabaja acá en Río Uruguay y otros colectivos también de larga distancia. No dejan de ser colectivos porque tiene que ver justamente con la cantidad de gente que llevan, que van a un mismo destino o a destinos y van hacia un rumbo, ¿sí? En realidad. Y llevan un colectivo, ¿verdad? Gente que tiene el mismo propósito, poder llegar a su destino. Por eso colectivo. Y ahí viene colectivo a los grupos sociales que tienen un mismo fin o que tienen un mismo propósito. Pero en 1493, también un 24 de septiembre, tenemos que remontarnos a Cristóbal Colón, porque desde Cádiz Cristóbal Colón parte para iniciar su segundo viaje a América. En 1812 se libra la batalla de Tucumán, donde el ejército del norte al mando de Manuel Belgrano derrota a las fuerzas realistas, ¿sí? Así que dale, ahí le mando un saludo a mi querido amigo Alberto Curia, locutor. Nos vamos a ver a la una, sí, a la una nos vamos a ver, vamos a tomar un cafecito, sí, bien de chitos, sí, un cafecito en la esquina vamos a tomar y vamos a hablar de bueyes perdidos, sí, por lo menos de bueyes, no sé si perdidos, pero también podemos hablar de 1928, donde comienzan a circular los primeros colectivos de la ciudad de Buenos Aires, por eso el Día del Colectivero. ¿Sí? En 1957 se inaugura el estadio Camp Nou del Fútbol Club Barcelona. Nacimientos importantes. Nace Juan Pedro Garrahan, médico pediatra argentino de gran trayectoria, cuyo Hospital Nacional Garrahan es en honor a este señor, Juan Pedro. Pediatra, gran pediatra argentino, que vamos a ver un poquito la biografía, donde nace en 1893. Nace también Francis Scott Fitzgerald, escritor estadounidense, autor del Gran Gatsby. También tenemos el Día del Colectivero, el Día de Nuestra Señora de la Merced, festividad religiosa en honor a la patrona y generala del ejército argentino. Día Mundial de la Investigación del Cáncer, ¿sí? Día Mundial de la Investigación del Cáncer, así que es un día estratégico. Día Mundial contra el Cáncer de Tiroides, para las mujeres particularmente, aunque los hombres también tenemos tiroides, pero no es muy común que al hombre se le manifieste. Así que lindos días tenemos hoy, ¿querés saber por qué el Día Mundial del Cáncer? También un 24 de septiembre. Muchos días se festejan. Parece que no alcanzan los 365 días para festejar o para
y ver qué sucede en esos días, ¿sí? Origen del Día Mundial de la Investigación por el Cáncer, ¿sí? Lógicamente se investiga para buscar formas que propendan a la cura de este mal, ¿sí? O un tratamiento menos invasivo, ¿sí? El Día Mundial de la Investigación en Cáncer se conmemora cada 24 de septiembre y fue establecido en 2016 por la iniciativa de la Asociación Española contra el Cáncer junto a otras 10 instituciones internacionales líderes en oncología, ¿sí? Ese mismo año se firmó la Declaración Mundial para la Investigación sobre el Cáncer para reformar la cooperación científica internacional. Y el principal propósito es concientizar a la sociedad sobre el rol fundamental de la ciencia para aumentar la supervivencia de pacientes que padecen este tipo de afecciones de salud. También fomentar la prevención, la detección precoz y el acceso equitativo a los avances terapéuticos en todo el mundo. Parece irreal lo que digo. Porque el día mundial de la investigación del cáncer sirve para visibilizar esto. Pero el objetivo, el propósito, en Argentina me parece que está un poco diluido, es fomentar la prevención, la detección precoz, y acá vamos con algo que está en discusión en la sociedad argentina, y el acceso equitativo a los avances terapéuticos en todo el mundo. Ay, ay, ay, ¿para qué me meto con la efeméride? Me encantan las efemérides, pero las efemérides nos confrontan con la realidad que vivimos todos los días. Los recortes en salud, en oncología, los recortes en obras sociales que dependen del Estado, recortes en hospitales e institutos, donde este ideal que hoy se fomenta por el Día Mundial para la Investigación sobre el Cáncer parece diluirse en Argentina, ya que el acceso equitativo a los avances terapéuticos en Argentina para muchas personas que padecen esta enfermedad, al menos en Buenos Aires, en CABA y en gran parte del país, parece ser inequitativo. Parece que no es para todo el mundo, lamentablemente. Yo tengo conocimiento que acá en Misiones, con recursos de la provincia, en el Hospital Samic particularmente, y hay un grupo Cuidate, que habla solamente sobre el cáncer de mama, el cáncer que afecta a gran parte de las mujeres, cáncer de útero. Y hay un grupo de mujeres iguazuenses que vigilan y que también empujan para que se gestione que todas las mujeres al menos tengan las mismas oportunidades de sobrevida y vencer a esa enfermedad. Es digno de destacar del grupo Cuidate y nuestra amiga María Gómez, que siempre está, y una luchadora, porque ella también venció esta enfermedad y sigue trabajando en agradecimiento al apoyo de otras mujeres que la han apoyado y generaron ese grupo. Una activista del Rotary Club Iguazú, una mujer que también supo amasar una empresa con su amado esposo. Y yo quiero rendir homenaje a esas personas que luchan a diario por este ideal que fomenta este día, el Día Mundial
para la investigación por el cáncer en todo el mundo. Al menos acá en Iguazú hay grupos de mujeres que se dedican exclusivamente, no, porque pertenecen a otros grupos, pero sí con dedicación en este grupo Cuídate. Inclusive está la secretaria de gobierno, Marcela González, y otras mujeres, representantes de otras instituciones, como el Club de Leones, Rotary, y otras instituciones intermedias, junto con personas anónimas siempre, a ayudar a personas que están transitando un tipo de cáncer, porque no se dedica únicamente a la gente que tiene cáncer de mama o cáncer de útero, sino que también se preocupan por otras mujeres que tienen otro tipo de afecciones. Y les dan un buen apoyo, un apoyo humano, un apoyo desde el conocimiento, desde la experiencia. Yo nunca lo viví, gracias a Dios, pero imagino el dolor y de sentirse desahuciado durante mucho tiempo hasta que le dicen la agradable noticia: no hay rastros de cáncer en tu cuerpo, en tu organismo. Yo creo que debe ser una de las noticias más liberadoras que una persona puede tener. Pero no hay que olvidarse que hay muchos que no tienen esa agradable noticia. Hoy están sufriendo y necesitamos acompañarlos también. Desde el respeto, desde la empatía, desde el amor como vecinos. Porque no voy a hablar de política, me tiene harto la política. Sí, me tiene harto. Todo el tiempo con lo mismo. Así que esperemos que todo mejore para bien. Pero también depende de cada uno de nosotros que todo mejore para bien. ¿Sí? Así que esperemos que mejoremos todo, porque la verdad la situación económica no está linda para nadie. En el área nuestra de comunicaciones dependemos de la publicidad, y si los negocios cierran, las empresas no venden, y obviamente la publicidad no solamente se achica y a veces es nula el apoyo publicitario, por una cuestión racional: no se vende, no hay plata. Y la caída del consumo nos afecta a todos. Y gracias a Dios, los que podemos trabajar de esto todavía, bueno, tenemos trabajo. Mucho poco que cobramos, pero lo hacemos. Igualmente siempre hay otras salidas, pero hablamos rubro por rubro. Porque también es el día de Nuestra Señora de la Merced, festividad religiosa en honor a la patrona del ejército argentino, que también están recibiendo un aumento del 15%, que tampoco es mucho, porque un soldado, un cabo, están cobrando 600, 700 mil pesos. Le agrega un 15%, son 90 mil pesos. 100 mil pesos, ponele. De 600 se va a 700. De 700 se va a 820. Es complicado, ¿sí? Y después pretendemos que ellos sean los que defienden el país. Mientras el país, esto quiere decir el Poder Ejecutivo Nacional, los tienen ahí. El día de Nuestra Señora de la Merced se celebra cada 24 de septiembre en conmemoración de la promulgación de la Virgen como patrona y general del ejército argentino por parte del general Manuel Belgrano en 1812. El 24 de septiembre de 1812, el ejército del norte, comandado por por Manuel Belgrano, venció a las tropas realistas. Tras el triunfo, Belgrano atribuyó la victoria a la protección divina. El general nombró a Nuestra Señora de la Merced
como generala y patrona del ejército, y le entregó el bastón de mando. ¿A quién? A la, Nuestra Señora la Merced. En el siglo XIII en España, la devoción nació en Barcelona en 1218, cuando la Virgen se le apareció a San Pedro Nolasco, ¿sí? Se fundó la Orden de la Merced para rescatar a cristianos cautivos. Merced significa misericordia, gracia divina o perdón. Sí, bueno, es por una visión que alguien tuvo, que se le apareció aparentemente la Virgen, no sé, es eso. Con todo respeto lo digo. Pero bueno, usted saca sus propias conclusiones sobre el origen de este día. También hoy es el día del colectivero, ¿sí? Desde 1928, ¿sí? Crucero del Norte ya volvió a tener actividad de a poco, ¿eh? Así que parece que se está solucionando el conflicto laboral en Crucero del Norte, ¿sí? Esperemos que... No fui a entrevistar a nadie todavía, pero porque estoy todavía con un poco de alergia, porque se vienen estas fechas y sufro de alergias, y bueno, tengo que más o menos cuidarme un poco. El día del colectivero y del colectivero y del colectivo se celebra en Argentina cada 24 de septiembre en recuerdo del primer recorrido de transporte colectivo realizado en 1828 en la Ciudad Autónoma de Buenos Aires. Antes era Ciudad de Buenos Aires. A finales de los años 20, una fuerte crisis económica y la escasez de pasajeros afectaron al gremio de los taxistas. Siete taxistas se reunieron en un bar de la esquina de Rivadavia y La Carre, en el barrio porteño de Flores, para buscar una solución ante la falta de trabajo. Se les ocurrió la idea de hacer varios compartimentos o colectivos, transportando a varios pasajeros a la vez por un recorrido fijo y fraccionando el costo de la tarifa. El primer recorrido partió desde la zona de Primera Junta, pasó por Flores y llegó hasta Rivadavia y La Carra. Los primeros colectivos eran automóviles particulares modificados con capacidad para pocos pasajeros. Para diferenciarse de los taxis comunes, empezaron a usar colores propios y carteles identificatorios de destino. Con los años, la estructura cambió por completo hasta dar origen a los vehículos grandes que hoy conectan a millones de personas en todo el país y el mundo. Dicen que el colectivo es un invento argentino. Sí, está muy discutible, porque también eso se lo otorga Inglaterra y se lo otorga otros países más, pero bueno, nosotros tenemos nuestra propia historia sobre la creación del colectivo en la República Argentina, y hoy es colectivo, hay colectivos por todos lados, en todas las partes del mundo hay un micro que lleva pasajeros. Estas son las efemérides del día de hoy, que la tuvimos tener a las 10:10 a 10:30, y hoy la tuvimos de 11:30 a 12. Pero bueno, no dejamos pasar esto de la FIT, no dejamos pasar esto que se viene un canto coral muy interesante, que también el Iturén fomenta de una manera muy, muy exclusiva, de una manera muy interesante, ¿sí? Y va a recorrer distintas parroquias, o sea, distintas iglesias católicas, para poder converger luego en las cataratas, en el Parque Nacional Iguazú, recorriendo distintos circuitos que están en el parque, luego en el anfiteatro o lugar que tiene el parque como para realizar eventos, que no me acuerdo cuál. Sí, acá tengo todo, ¿eh? Iguazú Canta se llama, 2026. Voces de Argentina y Latinoamérica se encontrarán en uno de los escenarios naturales más imponentes del mundo. Del 1 al 4 de octubre, Puerto Iguazú será escenario
de Iguazú Canta, encuentro coral internacional que reunirá coros de Argentina y Latinoamérica en 4 jornadas de música, intercambio cultural y experiencias en contacto con la naturaleza. Durante 4 días la música recorrerá iglesias, espacios de la ciudad, comunidades locales y llegará hasta uno de los paisajes más extraordinarios de la Argentina y el mundo, las Cataratas del Iguazú. El encuentro, organizado por Sonora Music, propone mucho más que una sucesión de conciertos. ¿Sí? Y mañana seguimos con esto, porque ya se hicieron las 12 del mediodía y nos vemos mañana a partir de las 10 de la mañana. Si no, entrá, vos sabés Marcelo Abadie, vos sabés Marcelo Abadie en Facebook, ahí tenés toda la información. Nos vemos mañana, si Dios quiere, con más Vos Sabés, el programa que cambió las mañanas misionegras, conducido por quien les habla, Marcelo Abadie, en la conducción y responsabilidad periodística, y también en la dirección de la radio, nuestro querido profesor Hugo Di Giovanni, y en la producción general, nuestro queridísimo amigo, hincha de River, uy, uy, uy. Bueno, pero no deja de ser el amigo y productor de la radio, nuestro queridísimo Arnaldo Barrios, en la otra esquina. Sí, porque yo soy de Boca, ¿eh? Ojo, atenti. Así que le vamos a dar un saludo grande a mis amigos, perdón, a mi amigo Arnaldo. Que es el productor de la radio, ¿no? Bueno, nos vemos el mañana, si Dios quiere, mañana viernes, último día de la semana, el cuerpito lo sabe. Mañana a partir de las 10 de la mañana, si no se corta la luz, si todo anda bien, si no me agarro un ataque de alergia. No creo que ya me agarre, ya se me pasó. Al menos se me está pasando. Me agarre de nuevo. Bueno, mañana, si Dios quiere, a partir de las 10 de la mañana. Saludo a todos, los saludo a todos. Bueno, saludo al intendente, porque si no se me enoja. También al presidente Lituré, mi amigo Alejandro Barrio Nuevo, Carluncho. Porque no se me enojan todos. Uno más enojón, lo que más se enoja. Bueno, mando saludos a todos. Bueno, un abrazo. Chau, chau, chau, chau. Chau, chau, chau.

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0: Pepe Aguilar y Los Ángeles Azules. ¡Gracias!
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0: ¿qué tal? Buenas tardes aquí con Max Music Top, el programa de entretenimiento en este jueves 24 de septiembre. Lucas Hugo, prende la radio, se llama la canción. Ahora suena otro tema del mismo cantante, Hechicera, otro éxito, ¿no? De Lucas Hugo. 5 de la tarde, 4 minutos, aquí estamos en la FM NEA, frecuencia 90.3, la página www.radiofrontera.com.ar.
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0: Hasta las 19 estamos con este programa, con mucha música. ¿Querés escribirnos? Puedes hacer al 3757-304151. Escribiros en el envío un mensaje del WhatsApp 304151. En un rato la efemérides, la predicción del tiempo, nuestra provincia de Misiones. ¿Qué más, Vamos compartiendo música y más. Ponemos play nuevamente a la canción Hechicera. Buenas tardes, bienvenidos.

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1: 5 de la tarde, 14 minutos. Seguimos en vivo, seguimos en la radio de Frontera. 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Bueno, hoy jueves 24 de septiembre tenemos la previsión del tiempo, efemérides y más que vamos a compartir en un ratito nomás aquí en la FM. Los mensajes que van llegando al 3757-3041-51 es el número de contacto, bueno, de este programa para comunicarte con nosotros. ¿Querés renovar tu look? ¿Buscas ese, esa forma de vestir? 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Hasta las 19 este programa, Max Music. Enseguida vamos con más música. 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

5 de la tarde, 42 minutos, Max Music en la NEA FM, jueves 24 de diciembre. Bueno, tenemos aquí las temperaturas en ascenso, ambiente primaveral. Tenemos las efemérides, a ver, de este 24 de septiembre. Se celebra el Día del Colectivo en Argentina. Día del Colectivo en Argentina. Recuerda el primer viaje de este medio de transporte en 1928, cuando taxistas unieron Plaza de Mayo con Floresta.

el programa de entretenimiento hasta las 19 horas. Iguazú Canta 2026 reunirá voces de Argentina y Latinoamericana. Latinoamérica en uno de los escenarios naturales más importantes del mundo. Del 1 al 4 de octubre, Puerto Iguazú será escenario de Iguazú Canta 2026, encuentro coral internacional que reunirá coros de Argentina y Latinoamérica con el marco de las impactantes cataratas del Iguazú, una de las nuevas siete maravillas de la naturaleza en el mundo. Durante 4 días, la música recorrerá iglesias, espacios de la ciudad, comunidades locales y llegará hasta uno de los países más extraordinarios de Argentina, las cataratas del Iguazú. El encuentro realizado por Sonoro Música propone mucho más que una sucesión de conciertos, una experiencia en la que música, naturaleza, cultura y encuentro forman parte de un mismo viaje. Iguazú Canta reúne voces provenientes de diferentes lugares para generar vínculos y permitir que cada coro comparta su identidad, su música y su cultura. La programación comenzará el jueves 1 de octubre con la llegada de las delegaciones y los conciertos de apertura a las 17 horas en el Catedral Virgen de Carmen y a las 19 en el Santuario Jesús de la Divina Misericordia. El viernes 2, las delegaciones compartirán por la mañana actividades en la comunidad Yaciporá. Por la tarde continuarán los conciertos a las 17 horas en el Catedral Virgen de Carmen y a las 20 en el Santuario Jesús de la Divina Misericordia. Las cataratas del Iguazú se llenarán de música coral del sábado 3. Esta será una de las jornadas centrales. Luego del taller Silencio, los participantes se trasladarán al Parque Nacional Iguazú a las 14:30. Los coros protagonizarán la experiencia Cataratas con intervenciones musicales en los balcones de las Cataratas del Iguazú. A las 16:30 se reunirán en el anfiteatro del Parque Nacional Iguazú y a las 17 tendrá lugar el concierto de cierre. Un cierre en la Triple Frontera tendrá lugar el domingo 4 a partir de las 8. Las delegaciones realizarán un desfile hacia el hito Tres Fronteras. A las 8:30 se desarrollará el acto de cierre y el canto de la canción aprendida durante el encuentro, en un punto donde confluyen Argentina, Brasil y Paraguay.

0: tarde, 46 minutos. ¿Querés renovar tu look? 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
1: 6:33 PM, Pablo y su grupo, enganchados, que convertimos aquí en la FM, en este programa de entretenimiento. Seguimos en vivo, seguimos en la radio de Frontera. Hasta las 19 con este programa Maxi Music. 19 horas, 19 a 21 está el colega Chingo con Super Bailantazo aquí en la NEA. Mandamos el saludo al colega, también le mandamos el saludo a Marcelo Abadíez con el programa Vos Sabés informativo a partir de las 10 de la mañana. 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

0: Esto es la música de Lucas y banda y Los Vecinos, No Voy a Llorar. Este lanzamiento, este tema, bueno, que lanzaron este mes de septiembre. Esta canción ya conoció, ¿no? Pero ahora grabado por Lucas y banda y Los Vecinos. Nos pides una polca, vamos a ver si ponemos algo de... Ya que estamos con el chavabé, ¿no? Vamos a poner de cortina por aquí. A ver, ¿cuál tema puede ser? Tenemos de todo aquí en las carpetas de la FM, carpetas en la compu. Saludamos al vecino país Paraguay, todos aquellos que residen también aquí en la ciudad de Puerto Iguazú.
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0: Esto es Los Auténticos Nativos Carapegüeños. A ver cómo suena, ¿eh?

10 minutos más para las 7 de la tarde. Hasta aquí el programa Maxi Music Top en este jueves 24 de septiembre. 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

Vamos cerrando esta edición. Se viene el programa Super Bailentazo a partir de las 7 con el Chingo. Enseguida nomás cerramos con un tema retro. A ver cómo suena esto. Y nos encontramos mañana. A partir de las 5 de la tarde. Dale.

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1: Estamos de vuelta. Seguí disfrutando de nuestra programación. 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

estamos por la radio. Así que saludito, el cariño muy especial para todos. Así que vamos a arrancar con todas las pilas. Desde Iguazú, Misiones, Argentina. Desde la tierra de las cataratas, llegando, por cierto, a todas partes, FMNA 90.3. Como dice arriba, Grupo Red.

0: Así que bueno, tenemos novedades hoy. Auspiciante nuevo en el programa de Chingo Loco, la gente de Iguana. El nuevo boliche que la rompe en Puerto Iguazú. Y bueno, que la está rompiendo con todos. Y bueno, los grupos de jerarquía que trae. Se viene Refugio de Amor, se viene San Marino, mamita querida. Iguana, el nuevo boliche que la está rompiendo. Avenida Papa Francisco y Avenida Posadas. Así que bueno, ya te voy a comentar todo. Quería arrancar ya agradeciendo que elijan mi programa de radio para auspiciar. Ustedes saben de que yo soy una persona muy humilde, una persona muy sencilla. A pesar de lo popular, de ser uno de los conductores más populares de Iguazú, soy el más humilde de todos. A mí me regalás un caramelo, yo te voy a agradecer siempre. Soy un tipo muy agradecido. A las casas comerciales, a los empresarios que eligen mi programa de radio para auspiciar. Así que gracias, A la gente de Iguana, el cariño, el saludo muy especial. Se viene Refugio de Amor el día 3. Así que prepárate, eso se va a llenar. Eso va a ser un show, eso va a ser una locura. 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Iguana, la nueva disco que la está rompiendo en Puerto Iguazú. Gracias,
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0: Bueno, así que bienvenido desde Iguazú, Misiones Argentina, Chingo Loco con palabra, animación.

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Así que bueno, con todas las pilas bien arriba, 90.3. Ahí estamos en vivo en este día jueves. Como dice arriba. 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Hacía falta algo nuevo, así que ahí lo tenés. 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

0: Mi amigo el tigre, ¿cómo andamos, querido?
1: Está tomando mate, che, tranquilo.
0: Ahí estamos al aire, ahí te saqué al aire, estamos en vivo. ¿Cómo andamos, querido?
1: Bien, tranquilo.
0: Comentame la imagen que me enviaste, porque no sé por qué motivo no me baja acá, la verdad que no tengo ni idea. Entonces, sí, por eso te llamaba.
1: Claro, es de un chico que necesita hacerse un trasplante al corazón, 12.500.
0: Sí.
1: Le sale la movida. Y está necesita recaudar plata. Por eso te envié para compartir el video, ¿viste?
0: No hay ningún
1: está
0: problema.
1: En Instagram, en el Facebook, en todos lados.
0: No hay problema. Sí. ¿Tenés el alias de él para decir al aire?
1: Yo voy a averiguar y después te mando por el WhatsApp.
0: Dale. ¿Cómo andamos, tigre querido? Vos sabés que yo soy un tipo muy, muy solidario y desconfié que era algo de salud. Por eso te estoy llamando, desconfié que era algo de salud.
1: Claro, sí, exactamente, sí. Y es algo delicado y bueno, siempre hay que ayudar al prójimo.
0: Sí, señor, obvio.
1: Así es.
0: Che, quiero que le comente por otro lado a las personas que el tipo que corta pasto y que la rompe, que le dejas el patio a las personas como la canchita de Boca. Contame, corazón.
1: Sí, laburamos de luna a luna ya hoy, porque como está la situación.
0: Sí.
1: Y en cualquier lugar, toda limpieza de terreno, todo corte pasto.
0: ¿A qué número con el amigo Tigre? ¿A qué número?
1: Característica de acá, 4593-76.
0: Vamos de vuelta, vamos.
1: 4593-76.
0: Le dicen el Tigre. ¿Por qué será? ¿Porque es muy rápido con la mano o cuál es el tema ahí?
1: No, se trata de una fiesta de disfraces. Fui vestido de Tigre y bueno, pues generando, digamos, la pon todo el pueblo, digamos.
0: Qué nivel. Bueno, no, yo desconfiaba sí. Otra cosa, capaz que era muy rápido con la mano con las chicas, con las mujeres.
1: Ay, no.
0: Y que la gente sepa, que la gente sepa que el Tigre es trabajador y le gusta la cumbia retro.
1: Exactamente, sí. Pasame cualquier cumbia retro que tenga a mano, bueno. No tengo una elección exacta ahora, pero cualquiera todos son buenos.
0: Tigre querido, te mando un abrazo, mi gran amigo, el cariño.
1: Igualmente para todo el equipo de la radio, todo un abrazo.
0: Un abrazo grande, querido.
1: Toda la gente de la radio.
0: Que sigas trabajando, igualmente. Que brindas un servicio realmente serio, formal, y eso es lo principal, sobre todo lo que la gente quiere hoy en día, un buen servicio, y lo hace el amigo Tigre, un excelente servicio.
1: Buenísimo, che. Y bendiciones para todos.
0: Hasta luego. Chao. ¿Cómo no?

Así que bueno, ahí le pasamos algo de la cumbia retro de Siete Lunas para el amigo Tigre, ahí el cariño, saludo muy especial, ¡Qué locura, Prepárate con todo, la nueva disco de Puerto Iguazú, que arrancó oficiando el programa de Chingo Loco, el más popular, así que gracias a la gente de Iguana, la nueva disco, el nuevo boliche que la está rompiendo, y bueno, lo más reciente y lo más nuevo en Puerto Iguazú. Así que prepárate, el día 3 de octubre vas a corear todas las canciones de Refugio de Amor, el día 16 de octubre, San Marino, para tocar en vivo. Pero antes vamos con el 3 de octubre, Refugio de Amor, Avenida Papa Francisco y Avenida Posadas, aquí en Puerto Iguazú. La nueva disco que la está rompiendo presenta el 3 de octubre, Refugio de Amor. Vamos, vamos, vamos. Rapidito. Vas a corear todas sus canciones, la nueva disco que la está rompiendo, Iguana, en Puerto Iguazú, Refugio, 3 de octubre. Dale.

0: Se viene 3 de octubre, se viene Ramón Alejandro, Refugio de Amor. En el boliche más nuevo, Iguana, Avenida Papa Francisco y Avenida Posadas. No te podés perder.
1: Pero es muy tarde ya.
0: Se viene al boliche nuevo, Iguana, se viene San Marino, mamita querida. Vas a corear todas las canciones de Refugio de Amor en vivo en Iguana Disco. Vamos, rapidito. Me imagino todo el mundo con los teléfonos celulares y las manitos arriba.

el amigo Mariano en sintonía de la radio, el cordial saludo, que dice el WhatsApp por acá, dice: hola, saludos, mi amigo Chingo. Le mandamos un abrazo grande ahí en sintonía, seguramente de la radio. Un abrazo grande, ¿eh?

la nueva disco Iguana, Avenida Papa Francisco y Avenida Posadas, Puerto Iguazú, Misiones, Argentina, presenta el día 3 de octubre, Refugio de Amor. ¡Vamos, dice arriba!

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1: ¡Qué locura que va a ser esto, hermano! Te adelanto ya. Ahí, tish, tish, tish. Te adelanto lo que esto va a ser en Iguana, la disco, lo más nuevo en Puerto Iguazú. Presenta el día 3 de octubre, Refugio. ¡Qué loco que va a ser esto, hermano! Imagínate la mujerada con las manitos arriba y los celulares arriba. Gracias por llamar.

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Muy amable, gracias, de verdad. Vas a cantar y corear todas tus canciones predilectas y favoritas de Refugio de Amor el día 3 de octubre. En Iguana la Disco, Puerto Iguazú, lo más nuevo, Avenida Papa Francisco y Avenida Posada.

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Y no terminamos por acá, el día 16 de octubre, en vivo, en Iguana, la disco más nueva y la más reciente, en Puerto Iguazú, que la rompe, un lugar increíble donde vas a pasar un momento, pero no te vas a olvidar más, hermano. El día 16, San Marino.

Juana la Disco, 16 de octubre, San Marino.

Como dice, va a implorar. Así que prepara Tijuana, la disco, lo más nuevo, San Marino, día 16. Prepárate.

0: Qué lindo grupo, ¿no? Un boliche tan nuevo, tan reciente en Puerto Iguazú, y apostar a este semejante grupo, ¿no? Que se va a venir el día 16, Avenida Papa Francisco, esquina Avenida Posadas, la nueva disco que la rompe con todo, con estos grupos de jerarquía que se llegan y que se van a llegar, y bueno, que van a realmente dejar a este público maravilloso, a los fanáticos, tanta gente de San Marino, ¿no? Tantos fanáticos, que va a ser una locura eso, ¿eh?
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Juan a la disco San Marino, que se llega el día 16 de octubre, pero antes se llega a Refugio de Amor el día 3 de octubre. ¡Qué locura, hermano! Esto va a ser una locura, ¿eh? Prepárate, hermano.

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1: Me agarra escalofrío acá. Yo tuve el regalo de Dios y el placer de presentar San Marino cuando vino a la Liga Regional de Fútbol. Tuve el placer de presentar a San Marino, animar el evento y bueno, fue algo inolvidable. Una banda increíble, realmente San Marino, ¿no? Una banda que no hay alguien que se va a quedar sentado cuando toca San Marino, hermano. Iguana la Disco presenta día 16 San Marino. Preciso chifala, será que vos tenés tiempo? Quiero falar, llamo. Vamos, vamos, vamos, papá, arriba.

Así que bueno, ahí estuvimos pasando Refugio de Amor el día 3 de octubre. Se viene en Iguana la disco, se viene Refugio de Amor. Y el día 16 de octubre se viene este grupazo San Marino para tocar en vivo, ¿sí? Así que estamos como locos, la verdad. Estamos como locos, hermano.

0: Gracias, Corina, la gente de Santa Rosa. Gracias por el audio, mi amiga querida Corina. Podemos escuchar la voz de ella. Gracias, Cori. Rapidito.
1: Hola, Chingo, Dios te bendiga.
0: Amén. Gracias, Cori, La gente de Santa Rosa, gracias. Vamos a Villa Alta. ¿Qué dice la señora Aurelia por acá? Vamos a Villa Alta. Rapidito, a ver qué nos dice la señora Aurelia allá por Villa Alta.
2: ¿Cómo estás, Chingo? ¿Todo bien? ¿Cómo andas? Te mando un saludo para mí. Y acá está Ricardo, quiere escuchar una música para él. Poner para él, acá está conmigo él.
0: ¿Cómo no? Ahí le vamos a poner un temita ahí para ustedes. El amigo Ariel, que trabaja en turismo, me grabó un video acá, a ver. Vamos a mirar el video. Ah, grabó el video de la 90.3 que está escuchando. Grabó el video que se ve el estéreo del auto clavadito en la frecuencia de la 90.3. Así que muchísimas gracias, Ariel, que trabaja en turismo, que está en sintonía de la radio. Así que muchísimas gracias, Ariel. Muy amable, mi gran amigo. Te mando un abrazo grande.

Al amigo Miguel Barrio quiero mandarle un saludo enorme. Hoy es 24, el día 29 que va a estar cumpliendo un añito más de vida. Uno de los integrantes de Lugra Iguazú, sindicato gastronómico. Yo me quedo con Miguel Barrio, es un tipazo, hermano. Una persona así como yo, una persona humilde, un tipo sencillo, un tipo que está del lado de la gente humilde. Así que le mando un saludo, de mi gusto al menos me quedo yo con Miguel Barrio, al menos de mi gusto. Yo defiendo siempre las personas que están en un cargo muy importante y no cambian su forma de ser, siempre tratando de ayudar al prójimo, ayudar a aquel que necesita. Y Miguel Barrio tiene ese código. Así que Miguel, querido, sabes que te quiero mucho, hermano, por tu forma de ser, que nunca cambiaste tu forma de ser por tener un puesto importante, un laburo sumamente importante, y siempre seguís siendo la misma persona, hermano. Te quiero muchísimo. Así que bueno, vamos a estar en tu cumpleaños, más vale que sí. Vamos a estar presente ahí en tu cumple, por lo menos un rato vamos a ir. Y te agradezco por acordarte de mí, ¿no? Por invitarme a tu cumple y acordarte de mí, Miguel. Vos sabés que yo te quiero mucho, te aprecio muchísimo. Y en los momentos de radio más difícil de muchos años atrás, Miguel Barrio siempre colaboró con mi programa de radio en aquellos años difíciles de radio, ¿no? Siempre él apostando y bueno, confiando en lo que es, por supuesto, todo el producto Chingo Loco, esa marca Chingo Loco, ¿no? Siempre confiando en mi laburo y siempre apostando a mi trabajo. Y nunca me olvido de eso, Miguel, de que en los momentos más difíciles, hermano, en varios años atrás, siempre estuviste ahí. Chingo Loco, vos necesitás de algo. Necesitás de efectivo, vos necesitás algo, contá conmigo. Nunca me olvido de eso, Miguel. Yo soy una persona que aquella persona que me hace un favor, nunca me voy a olvidar, hermano. Y el que necesita de mi trabajo, de mí, voy a estar siempre 24 horas a disposición, porque son personas que marcaron en mi vida, ¿no? En mi vida laboral, en mi vida profesional, en mi trabajo, en el medio comunicación. Y bueno, que siempre apostaron en mí y en los momentos difíciles de Chingo Loco estuvieron ahí cuando yo más necesité. Entonces yo soy una persona que no me olvido, yo nunca me olvido de aquel que me ayudó, aquel que me quiso sacar provecho. Tranquilo, que se encargue Dios de él, de aquella persona, porque hay varios acá en Iguazú que se agarraron de mi espalda, aprovecharon el éxito de mi programa. Y está todo bien, no pasa nada, todo ok, ¿entendés? Pero bueno, después están aquellas personas que también me ayudaron a mí en los momentos más difíciles, en la situación más difícil de Chingo Loco, estuvieron ahí, hermano. Entonces yo nunca me olvido, yo soy un tipo serio, conmigo no hay arreglo conmigo en lo que yo pueda decir de la persona. Yo siempre agradezco a aquel que me ayudó. No le agradezco a aquel que no me ayudó nunca y que nunca me dio un caramelito, ¿entendés? Yo soy un tipo así, por eso chocamos con mucha gente de Puerto Iguazú, porque yo voy de frente como esos camiones. Como le dije el otro día a una persona, me dice, yo soy tu amigo. Yo le digo, yo no soy tu amigo, yo soy tu conocido, yo te conozco hace poco tiempo, no sos mi amigo. Y la gente se enoja porque la palabra amigo es una palabra muy delicada, es una palabra donde no es que cualquier persona es tu amigo. La palabra amigo tiene mucho significado, mucho valor, y a veces por ahí la gente actual, la gente de ahora, moderna, piensa que te conoce una semana y piensa que sos el amigo. Entonces conmigo choca varias gente. La palabra amigo es muy delicado, hermano. La palabra amigo es algo muy sagrado. Miguel Barrio, te mando un abrazo grande, hermano. Gracias por invitarme a tu cumpleaños, a la gente de Lugra. Yo me quedo con Miguel Barrio. Olvídate, hermano. Gracias, como siempre, por ese corazón tan noble. Te quiero mucho, Miguel. Voy a estar en tu cumple, obvio que sí.

Quiero saludar al taller del amigo Pucho, mi gran amigo. El cariño muy, pero muy especial. ¿Cuántas baterías para auto? A otra persona que quiero agradecerle, a Pucho. ¿Cuántas baterías para auto regalé en mi programa de radio? Perdí la cuenta. Agradecerle a Pucho también. Cada vez que yo le pido una batería para sortear, me dice: chingo, loco, lleva, hermano. Le elegí y lleva. No te hagas drama, hermano, vos te merecés. Así que eso son cosas que uno fue a lo largo y a lo ancho de tantos años de radio, tantos años de calle, de trabajo, lluvia, frío, calor, de seguir insistiendo con el laburo y de no dejar del sueño de pibe de lado, sino tenerlo presente en lo más alto siempre. Y ir por ese sueño, luchar por ese sueño de radio que tanto quería cuando era pibe, y lo logré. Por eso les digo, el que quiere algo hoy en día, anda por eso, lucha por eso, hermano. Mirá que yo tenía a mis familiares contra mí, y me decían: no, eso no es para vos, anda a agarrar una pala vos. Claro, mis propios familiares me decían: no, eso no es para vos. Viste que el familiar te tira mala onda siempre. Por eso yo soy antipariente. Para mí existe mi mamá y mis hermanas y me quedo ahí, hasta ahí. Claro, hermano, es así. ¿Entendé? Nunca me olvido que me decían eso. No, eso no es para vos, hermano. No, cambia de rubro, dedicate a otra cosa. Eso no es para vos, la radio. Y estamos del año 92, imparable, hermano. Te lo digo acá en la cara y te lo digo a donde quieras, ¿eh? Donde quieras y en el lugar que quiera. Imparable desde el año 92 en vivo, sí señor. 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
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Vamos todavía. 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Al intendente, al doctor Claudio Raúl Filipa, le mandamos un abrazo grande, el cariño, principalmente a todos los que trabajan y que conforman parte, por supuesto, así que a toda la gente del municipio, el cordial saludo a todos los sectores, porque si no después me dicen, chingo loco, vos no me saludaste, qué malo, chingo loco, y después, viste, me dicen, me agarran en la calle, después me retan,
Así que saludos para todos los sectores del municipio, la obra pública que no para, a la gente del Corralón Municipal, a las chicas del Barrido, a todos los sectores, de verdad, un abrazo grandote para ustedes, el intendente que no para de trabajar en obra pública en conjunto con nuestro gobernador Hugo Pasalacqua, y bueno, que se gestiona y se trabaja en conjunto, se trabaja despacio, pero sin pausa, y la obra pública no para. Siempre cerca de la gente del doctor Claudio Raúl Filipa. ¿Eh?

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Así que se viene con todo el día 3 de octubre. Se viene con todo ahí en el nuevo boliche de Puerto Iguazú, Iguana. Escuchá.

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1: Bueno, vamos.
2: Ahí va el Seba en el final ya. Tenés razón, que ahí va.

0: Ojito, vamos a ir agradeciendo a las casas comerciales que la hora... La hora no se hace esperar por la radio. 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Muchas gracias por elegir para auspiciar mi programa de radio. Ustedes saben de que yo soy muy sencillo. Soy una persona muy agradecida, una persona muy humilde. Nunca me creí. La gente lo dice en la calle. El conductor animador más popular de Iguazú se llama Chingo Loco. La gente lo dice en la calle. Yo no tengo nada que ver. Así que bueno, pero sigo siendo el más sencillo, el más humilde de todo. El que anda por los, el fondo de los barrios allá por el Cafundó. Con, de ojota, de shortcito, con mi piecito lleno de tierra. Ando por todas partes. Llego en cualquier lado, en cualquier casa. Llego y charlo con los vecinos. Tomamos tereré sin hielo, con hielo, de la forma que sea. Dios me regaló ese corazón. Y esa es la vida. La vida que a mí me gusta. La vida de la gente sencilla, de la gente humilde, ¿sí? Esa es mi vida, esa es mi pasión. No me ponga con gente de plata, que me pongo nervioso y ya quiero ofenderle, ya le quiero decir algo, ya me quedo loco ya. A mí no me gusta la gente de plata, hermano. La gente de plata piensa por sí mismo, por sus familiares, por sus intereses y únicamente por ellos. La gente humilde, la gente moriajú, la gente sencilla, gracias a esa gente yo estoy tantos años en la radio. Me quisieron tumbar y no pudieron tumbarme porque soy bueno en esta área, y entonces no me pudieron tumbar, hermano. Y de encima la gente está conmigo, la gente me apoya, porque la gente sabe que el Chingo Loco ama los barrios de Iguazú. Es lo que más me interesa, son los barrios de Iguazú. Así de sencillo, así de corto, así de simple. La gente en Boriajú, la gente humilde, la gente, a mí me encanta mezclarme, comer un reviro, comer una chipa amasada. Claro, papá, esa es mi vida, esa es mi pasión. Eso es lo que está en mi sangre, corre por mis venas, es eso. Vos a mí me ponés en otro lado y me enfermás, hermano. Yo amo la gente de los barrios, la gente que no te defrauda, la gente que mueve la economía. No son la gente que tiene plata. La gente que tiene plata te toma una coquita, se sienta en un bar y están pavoteando ahí con una coquita chiquitita, y lo tenés una hora un tipo de plata con una coquita chiquitita así. El tipo que mueve la economía es el tipo que trabaja en obra, el panadero, el mozo, el albañil, el electricista, el carpintero. Esas son la gente que mueve la economía. Son tipos que tiene la plata en el bolsillo y la gasta. Así de simple. Así es. Esa es la gente que yo amo y la gente que no te falla, hermano. Así que bueno, la gente de Iguana, la nueva disco en Puerto Iguazú. Así que el cariño y el saludo muy, muy especial. A partir de hoy que arrancó conmigo acá en el programa. 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Nos vamos, nos vamos. 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Al intendente, al doctor Claudio Raúl Filipa, trabajando despacio, pero sin pausa, siempre cerca de la gente y, bueno, gestionando en conjunto con nuestro gobernador Hugo Pasaragua. La idea es, y siempre se presiona en esto, ¿no?, en conjunto, donde que la obra pública no tiene que parar. Por más despacio que se trabaje, pero que no pare la obra pública. Qué importante, ¿no?, gestionar y trabajar. La obra pública, siempre digo que es la cara visible de una localidad, de un pueblo, de una ciudad, es la obra pública. El intendente, el doctor Claudio Raúl Filipa, trabajando despacio, pero sin pausa. ¡Nos vamos! Estamos como locos acá en la radio, ¿eh? Del finalcito ya. ¿Qué dice la señora Aurelia por acá en el final? Que nos vamos.
1: Cuando has venido a comprar algo acá, yo ese boriborí. Cuando vos querés, yo ese boriborí. Pollo casero para nosotros comer acá, chingo. No te hagas problema, yo no, yo soy pobre igual que vos también, así que vamos a comer boriborí acá en casa.
0: ¡Qué rico, Aurelia! ¡Qué rico, Aurelia! Yo amo el boriborí, Aurelia. Amo. No es que me gusta, amo el boriborí con pollo casero. Mamita querida, mi Dios, qué rico. Por Dios, gracias, Aurelia, gracias, señora, ¿eh? Muy amable el cariño y el saludo especial. No tengo más tiempo, gente linda, me voy. Será hasta mañana, si Dios permite. Permiso.
2: El que más sabe de animaciones en fiesta.
3: ¡Que toman los pibes esta noche!
2: ¡Chingo loco! ¡Chingo loco!